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0: Hola a toda la gente que sintoniza la magia. Aguascalientes, qué alegría de tenerlos a todos aquí. El equipo está listo, la cabina también. Magia 101 transmitiendo para llevarte por este viaje musical increíble con los éxitos del momento y que se hace llamar el Magic Countdown. Quiero que se pongan cómodos porque vamos a escuchar lo más esperado de la semana y conoceremos esas 15 canciones que están rompiéndola y que no pueden faltar en tu playlist. Magic Team, Fer Vega en la coordinación del conteo te saluda. Eric Pérez lo mismo desde el departamento de redacción y Miguel Tiscareño en la producción. En el micrófono tu servidor Pepe Campa y todos listos para comenzar. Con una canción lo vamos a hacer que permanece en la misma posición respecto a la semana pasada. O sea, se niega a morir y a caer de la mesa. ¿A salir del conteo? No, gracias. Drácula de Tame Impala y Genie te la presento comenzando el viaje y haciendo tu mejor compañía en Magia 101. ¡Venga el vampiro! Tame Impala y Genie.
1: ¡Posición!

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1: 6-6.
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4: Bueno, hay canciones que no necesitan complicarse la vida para quedarse en tu corazón. O sea, basta una melodía adecuada, relajada, una buena historia, por ejemplo, de verano, y un corito pegajoso que tenga gancho y se te quede a la primera escucha. Eso pasa con Inglés en Miami, que es esta colaboración entre Emmanuel Turizo y los venezolanos de Rawayana. Suena a vacaciones, playa, atardecer frente al mar, así es que contágiate de la vibra con esta canción que forma parte del álbum Donde es el After de Rawayana, que por cierto ha sido todo un éxito. Te la presento.

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2: Vamos al Magic Countdown Mundial. Las listas del mundo juntas en una sola.
0: 1.
2: Die Die, Shakira y Burna Boy.
0: 2.
2: Beauty and the Beat de Justin Bieber y Nicki Minaj.
0: 3.
2: Wonderwall de Oasis.
0: 4.
2: Hey That I Made You Love Me de Ariana Grande.
0: 5.
2: Y Billie Jean, increíble, sigue aquí Michael Jackson.
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2: El pasado está dominando nuestras listas. 3 de las 5 canciones del top 5 del Magic Countdown Mundial se lanzaron entre 1983 y 2012. Arrancamos, obvio, con Billie Jean. Vuelve a bajar estrepitosamente de la segunda a la quinta posición. Y vaya que hace rato ya pasó la biopic de Michael, ¿no? Yendo más hacia el presente, nos topamos con Hey That I Made You Love Me de Ariana Grande. Se ha mantenido una vez más en la cuarta posición esta semana. Tenemos ingreso del clásico de Oasis, Wonderwall, que fue muy popular esta pasada temporada futbolística por las victorias del equipo británico que lo convirtió en su himno junto con los fans, ¿no? Beauty and the Beat sube una posición y se queda con el segundo puesto. Y una semana más para Die Die de Shakira, con esto de que la fiebre mundialista aún está, pues, arribita, ¿no? Hasta aquí mi reporte planetario. Al rato te paso los datos de la Merry Countdown.
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2: Han pasado ya décadas desde que Madonna cambió para siempre la historia de hacer pop y de hacer música accesible, pero sigue encontrando de alguna manera escenarios donde seguir haciendo historia. Tú lo viste este fin de semana. Fue una de las protagonistas del primer show de medio tiempo en una final de la Copa del Mundo. Es un espectáculo que reunió música, fútbol y pues fue el evento deportivo por el momento más visto del planeta. Y ahí la reina del pop abrió participación aventándose Music y demostrando que su legado sigue vigente, tan así que acaba de sacar álbum el Confessions 2. Esta presentación forma parte de un espectáculo que buscan que sea histórico por parte de la FIFA y Global Citizen. Y Madonna estuvo compartiendo escenarios con Shakira, BTS y Justin Bieber. También andaba ahí Laura Pausini y el inglés Robbie Williams. No sé, un formato inspirado en el tradicional show de medio tiempo del Super Bowl, adaptado al Mundial de Fútbol Soccer, pero a mí me da la impresión de que se quedó 2 o 3 rayitas abajo. No me encantó ni me dejó con el ojo cuadrado, como me ha pasado con varios shows del medio tiempo del Super Bowl, no sé a ti. Pero bueno, hablando de ella, de Madonna, es momento de escuchar una de las canciones que, como te digo, forman parte de esta nueva etapa de su carrera, del Confessions 2, el álbum que nos entrega con sello electrónico y muy bailable, eso que la ha hecho inmortal. Esto se llama Dancetería y es el nuevo acto de magia en inglés. Madonna.
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2: 619.
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8: El buen Bruno Mars sigue conquistando escenarios con The Romantic Tour, la gira que estamos esperando en México para diciembre y que obviamente promueve su más reciente álbum The Romantic. Ya recorrió Europa, actualmente está ofreciendo conciertos en Londres. El fin de semana arrancó una residencia de 6 noches también en el emblemático Wembley Stadium de Londres y la gira va a continuar, déjame checar aquí, por todo Norteamérica, o sea, Estados Unidos, en próximos meses. Después vendrá a México. Para quienes están escuchando aquí en nuestro país, hay buenas noticias. Recuerda, Bruno Mars ya confirmó, como te dije, su regreso a México y se cuentan 4 conciertos en el estadio GNP. Sí, sí, en la Ciudad de México son los días 3, 4, 7 y 8 de diciembre, prenavideños, vaya. Va a ser el cierre de la gira, así que se espera que haga algo especial ahora que lo veamos en territorio mexicano. Y tampoco olvides que Magia 101 te va a llevar a los shows de Bruno Mars, pero tienes que estar pendiente. Va que va. Mientras llega ese día esperado de reencuentro, vamos a escucharlo con el tema que abre la gira y que forma parte de esta nueva etapa y nuevo álbum. Risk It All, Bruno Mars, lugar 13 del Magic Countdown.
1: Posición número 13. 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

0: Soy Pepe Campa, te agradezco tu sintonía y te quiero invitar a que visites nuestras redes sociales. Magia 101 en todas las redes es la de la estación. Yo soy Pepe Campa Oficial en Facebook y arroba Pepe Campa MX en X. TikTok si quieres, Pepe Campa TikTok. Facilito. Oye, tú formas parte activa del Magic Countdown a través de las líneas interactivas y a través de estas redes que menciono. Así que te vamos a ceder el micrófono para la complacencia del programa. Hemos escogido el mensaje de Mariana Martínez. Dice a través del Magic Watts, Pepe Campa, ¿puedo escuchar a Justin Bieber quizá con Stay? Me comenta ella algo interesante. Dice, hubiera sido mucho mejor esta canción para el medio tiempo del Mundial de Fútbol. ¿Tú qué opinas? Totalmente. Ese momento acústico ni al caso. Es como cuando está el reventón a todo lo que da y tu compadre saca su guitarra para cantarte las rancheras y rompe con la magia del momento, ¿no? Yo creo en lo personal que la regó Justin, como tampoco me convenció lo que hizo en Coachella hace unos meses. No sé dónde trae la cabeza, o a lo mejor yo estoy mal, dímelo tú. Pero bueno, nos quedó a deber, siento, pero aquí te va a cumplir. Mariana, disfruta tu canción. Stay Justin Bieber con The Kid LAROI.
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3: 627.
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19: Y ya para ir cerrando los temas del mundial, pues tú te diste cuenta que BTS fue parte del histórico primer show de medio tiempo en la final de la Copa del Mundo. Y ahí compartieron escenario con Madonna, Shakira, Justin Bieber, ya lo mencioné. Fue un espectáculo visto por millones de personas en todo el mundo. La presentación, no sé si sepas, pero fue coordinada, dirigida, vaya, por Chris Martin, el vocalista y líder de Coldplay. Y según él, tuvo como objetivo apoyar iniciativas de educación infantil impulsadas por la FIFA y Global Citizen. Ah, si es que es responsabilidad de Chris Martin. Ya hablaremos con él. Bueno, durante el show, BTS nos hizo vibrar con una interpretación de Dynamite, que es de sus más grandes éxitos. Toda la energía, coreografías, producción tremenda, y confirmaron que siguen siendo una referencia global. Ahora es momento en el Magic Countdown de disfrutar de su música con uno de dos temas que han colocado esta semana. Empecemos con 2.0, BTS.
0: Posición número 12.

0: Olivia Rodrigo ya empieza a sonar con mucha fuerza en los premios Grammy 2027. Te paso el dato que, de acuerdo con las primeras predicciones de la revista Billboard, su tercer álbum, Using Pretty Sad for a Girl So in Love, la ha colocado como una de las principales aspirantes en las categorías generales del Grammy. Además, esta canción The Cure aparece en los favoritos para competir por grabación del año y canción del año, y esto confirma que Olivia Rodrigo podría, pues, volver a ser una de las grandes protagonistas de esa noche. Ya veremos. Si hacemos memoria, desde su debut, Olivia ha demostrado que sabe transformar experiencias personales en éxitos mundiales musicales. Y este nuevo álbum ha repetido la fórmula con muy buenas críticas de la industria y de los fans. Y aunque las nominaciones oficiales aún no se anuncian en cuanto al Grammy, todo apunta a que va a volver a pelear por algunos de los premios más importantes de la noche. Eso es básico. No tanto cuántos te lleves, sino cuáles te lleves. Dicho esto, vamos a escuchar precisamente algo de su nuevo álbum. Olivia Rodrigo, Stupid Song, lugar 11 del Magic Countdown.
1: Posición número 11.

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3: 637.
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7: I love it. Te lo prometí, te lo cumplo. Sí. Después del Magic Countdown Mundial, vamos a Estados Unidos con el American Countdown.
8: 1.
7: Choosing Texas, Ella Langley.
8: 2.
7: Earrings, Malcolm Todd.
8: 3.
7: Stupid Song, de Olivia Rodrigo.
8: 4.
7: Hey That I Made You Love Me, de Ariana Grande.
8: 5.
7: Y Mr. Brightside, de The Killers.
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7: Las listas de Estados Unidos se quedan prácticamente igual a la semana pasada. Tienen a Choosing Texas una vez más como primer lugar. Curiosamente, el único cambio que tuvimos esta semana es el ingreso de una canción ya vieja de los Killers, Mr. Brightside. La lanzaron en 2003 en ese Hot Fuzz gran álbum. No sé por qué, pero ahora está ocupando la quinta posición. Hasta aquí mi reporte.
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7: Te contaba hace rato que sí, BTS formó parte del primer show de medio tiempo en una final de la Copa del Mundo de Soccer. Pero, ¿tú sabes cuánto les pagaron por esto a los BTS? Calcúlale cuántos ceros le pones. Yo le voy a poner 10 ceros. Pero antes de los ceros, nada. O sea, cobraron nada. Cero. La FIFA confirmó que ninguno de los artistas, incluyendo BTS, recibió pago alguno por su presentación. Quizá te suene increíble, ¿no? Pero pasa lo mismo en el Super Bowl. Con lo que les pagan en realidad es con la enorme exposición global que, pues, llama la atención de la gente. Van a streamear, compran sus discos, se ponen en trending topic. Eso es la paga para los artistas que participan en este tipo de espectáculos televisados a cientos de millones de hogares. No es que no les paguen, les pagan en materia, digamos, ¿no? En especie. Pero sí, ni ellos, BTS, ni Shakira, ni Coldplay, ni nadie ganó nada por ello. En ese sentido, ¿no? De cheque. Bueno, dicho esto, vamos con los muchachos, abriendo el top 10 del conteo con su nueva canción, Swim. ARMY, brazos arriba.
0: Posición número 10.

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1: 6:43.
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6: A ver, ¿no que era una pérdida de tiempo? A lo largo de los años, los videojuegos han demostrado que no son un simple hobby ni una pérdida de tiempo, y se han convertido en algo más. Cada vez vemos más torneos, más videojuegos con propuestas a niveles de película y de cultura, de aprendizaje, e historias que están a nivel de las mejores series del momento. Por ejemplo, me viene a la mente Red Dead Redemption y tantos juegos, ¿no? Bueno, la educación es uno de los rubros en los que se ha metido este mundo del videojuego, y también han participado universidades. De eso te quiero hablar. La Universidad de Silicon Valley en California, Estados Unidos. Esta universidad lanzó un programa llamado Max Achievement Scholarships y está dirigido a estudiantes que han conseguido logros importantes en diversos videojuegos, como por ejemplo Minecraft, Terraria, No Man's Sky, Ark Survival Evolved, entre muchos otros que existen, ¿no? Los estudiantes que participan deben completar varias tareas dentro de los títulos, que van entre tareas muy sencillas y de ahí se van hasta desafíos que requieren tiempo y esfuerzo. Para corroborar los avances, lo que hacen estos cuates es demostrar a través de herramientas oficiales, capturas de datos y hasta autoridades que pueden solicitar un video o hacer una verificación directa en las cuentas de los aspirantes. Entonces, les dan una beca si es que logran cumplir con esto y pueden llegar estas becas hasta los $15,000. Y esta universidad de Silicon Valley las da porque está especializada en medios digitales y diseño. Así que considera que las habilidades en los videojuegos pueden ser útiles para sus estudiantes y para los usuarios. Eso busca la industria, que no sea una pérdida de tiempo ni puro ocio, que sea entretenimiento, pero con algo que te deje. Suena bien, ¿no? ¿Ya estás listo para inscribirte en esta universidad? Va a estar picuda.
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6: Esto es el Magic Countdown, soy Pepe Campa. Y mira, hay canciones que aunque no tengan muchas décadas de ahí, no sean viejitas y clásicas, se sienten como parte de tu colección de clásicos, ¿no? Can't Stop the Feeling, por ejemplo, de Justin Timberlake. Creo que es una que cae en el ejemplo, ¿no? La lanzaron hace 10 años como parte de la película Trolls y rápidamente se convirtió en un himno de optimismo, fiesta, buena vibra y demás. Es de esos temas que siguen sonando, de hecho, en bodas, reuniones, playlists, eventos deportivos y en la radio también en todo el mundo. Aquí en Magia la tocamos bastante. Lo curioso es que con el paso del tiempo, muchas personas ya la identifican como una canción retro o clásica de los 2010. Y sí, no es para menos. Han pasado 10 años desde que se estrenó. Pero aguántame tantito. Todavía conserva esa energía contagiosa para levantarte, bailarla y cantarla, ¿no? Así que, para muestra, te va un botonazo. Como Time Twist en inglés, te presento una vez más para que la disfrutes. Can't Stop the Feeling de Justin Timberlake.
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1: Y ya que seguimos con Resaca Futbolera, vale la pena recordar que semanas atrás Olivia Rodrigo fue el artista elegida para protagonizar una de las colaboraciones más llamativas del FC Barcelona. ¡Visca Barça! Esto al aparecer como un patrocinio especial en la camiseta del equipo gracias a la alianza entre el Club Barcelona y Spotify. Es un jersey que trae el logotipo muy padre inspirado en Olivia Rodrigo y se utilizó durante un clásico frente al Real Madrid y rápidamente se convirtió en pieza de colección para los fans, tanto del Barça como de Olivia. Y esto siguió la tradición de otros artistas como por ejemplo Drake, Rosalía, los Rolling Stones, Karol G, Coldplay, Travis Scott lo ha hecho también. Es una muestra más de cómo la música y el fútbol siguen encontrando coincidencias y formas de compartir escena. Y ahora vamos con una de las artistas pop más importantes del momento. Ella es precisamente Olivia Rodrigo y la canción The Cure.
2: Posición número 9. 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
3: 657.
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7: Soy Pepe Campa y hagamos un pequeño recuento de la primera mitad del Magic Countdown. ¿Te late?
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7: Número 15. Drácula, Tame Impala y Genie. Inglés en Miami de Manuel Turizo y Raguay.

Beyoncé 2.0 de BTS. Número 11, Stupid Song de Olivia Rodrigo. Número 10, Swim nuevamente BTS. Número 9, Eat the Cure, Olivia Rodrigo.

Además de que conquistaron el histórico show de medio tiempo con Dynamite, BTS protagonizó un momento viral del evento cuando el famoso streamer iShowSpeed logró encontrarse con ellos detrás del escenario. Te cuento, este creador de contenido lo que hizo fue compartir el momento en sus redes sociales y el video rápidamente acumuló millones de reproducciones y se desató la emoción del ARMY en todo el planeta. ¿Lo viste? Este encuentro además mostró el enorme impacto que BTS tiene más allá de la música. Incluso una figura tan popular en internet como iShowSpeed, pues no ocultó su emoción cuando convivió con ellos y dejó una de las postales más bonitas y comentadas de la final del mundial, demostrando una vez más el alcance que la música puede tener y específicamente el alcance de BTS. Ahora es momento de seguir con ellos. Escúchalos

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1: 7-4.
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5: Cat's Eye está viviendo un ascenso que pocas agrupaciones pueden presumir, ¿eh? En apenas un par de años pasaron de ser una apuesta internacional a convertirse en uno de los nombres más fuertes del pop planetario. Ahora ese camino quedará documentado en Cat's Eye Wild Hearts. Cat's Eye Wild Hearts es una película que nos va a mostrar imágenes inéditas, entrevistas exclusivas y detrás de cámaras de cómo el grupo enfrentó la presión de convertirse de repente en un fenómeno global. Pues sí, porque fue prácticamente de la noche a la mañana. Ya vimos el tráiler y ahí te dejan ver no solamente los conciertos y la cuestión de la fama y el éxito, sino también los ensayos, todo el trabajo y esfuerzo y los momentos más difíciles y muy personales de las integrantes de Cat's Eye. Y además va a incluir material

material nunca antes visto, anuncian, y la participación de algunos fans, los Icons. Esto para contar la historia de un grupo que sigue rompiendo fronteras y poco a poco va conquistando nuevos escenarios. Ya que estamos con esto, ¿por qué no escuchamos una canción que confirme lo dicho? Cat's Eye es de lo más prometedor del pop actual. Escúchalas junto a Le Sserafim e Illit con Iconic.

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1: ¿Otra vez se retrasa? No inventes. Bueno, gracias a las redes sociales de DC y a un bonito pero simple teaser, ya nos enteramos que la segunda parte de Batman se retrasa. Ahora para el 18 de febrero del 2028. Híjole, mano. Hay que recordar que la primera cinta de Batman salió en 2022, teniendo después, sí, la serie del Pingüino, que esa fue en 2024. Y originalmente esta segunda parte se iba a estrenar en 2025, pero mira, diversas cuestiones dentro de Warner han hecho que la película se vaya aplazando una vez más, como te digo, hasta febrero del 2028. ¿Crees que esta sea ya la fecha definitiva? Te leo.
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1: Que siempre no, que lo siento. Bueno, hace algunas semanas te hablamos sobre la nueva producción de Amazon Prime, que es una adaptación de un famoso videojuego de PlayStation, el God of War. No se sabía mucho al respecto hasta que se reveló la primera foto de Ryan Hurst, que se suponía sería Kratos, que es el protagonista de la serie God of War. Y decimos que sería porque se acaba de anunciar que se va a hacer un recast. Van a escoger otra vez a los actores. ¿Por qué? Porque Ryan Hurst sufrió una lesión mientras grababa la serie, y debido a esto va a tener que recuperarse y no va a estar listo para regresar hasta el año que viene. Por eso, la producción va a buscar un reemplazo para seguir con las filmaciones lo antes posible y recuperar lo que ya habían filmado con Ryan Hurst. O sea, se retrasó todo, ni modo. Fuera de eso, pues ni hablar. Hay retraso y veremos qué sucede más adelante con God of War, esta adaptación del famoso videojuego que espero veamos algún día en Amazon Prime.
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0: Y ahora, como nuevo acto de magia en español, traigo para ti El Fin del Mundo, una canción de Lala Love You y Los Ajolotes Mexicanos. Salió ya hace un buen rato, pero regresó al tema y se hizo viral gracias a que en redes sociales la empezaron a usar en muchos edits en torno a la Copa del Mundo. Y sí, suena muy esperanzadora. Si no la conoces, súbele. Y si sabes de qué te hablo, súbele, porque seguramente es de tus favoritas. ¡Disfrútala! El Fin del Mundo en el Magic Countdown, Lala Love You y Los Ajolotes Mexicanos.
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0: 15.
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7: Antes de llenar conciertos y convertirse en uno de los nombres más fuertes del reggaetón mexicano, el Bogueto tenía una vida muy distinta a la que conocemos. Como muchos, comenzó haciendo música de manera independiente. Buscó abrirse camino en la escena urbana en la Ciudad de México y, gracias a las redes sociales y al apoyo del público cada vez más creciente, fue impulsando su carrera y ahora se convirtió en uno de los exponentes más interesantes y, por el momento, importantes del género en México, porque sí ha pegado, ¿eh? Tiene esta mezcla de reggaetón clásico, le mete sonidos actuales y las letras que conectan bastante. Y en poco tiempo ha logrado colocar varios éxitos ya en plataformas y colaborar también con muchos artistas importantes del movimiento urbano. O sea, ha dado los pasos necesarios con el talento necesario para demostrar que la constancia puede abrir puertas, pero se necesita tener algo, y creo que esto tiene ese algo. ¿Por qué no mejor que el Bogueto nos cuente su historia como lo sabe hacer? Hecha canción. Aquí tienes Cuando No Era Cantante.
8: Posición número 6.

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2: Hoggle no para, no baja el ritmo. Este francés productor ya presentó Temptation, que es un nuevo sencillo al lado del cantante de Rhythm and Blues, Bryson Tiller. Esta canción marca el inicio de una edición especial del álbum y vuelve a demostrar la fórmula que ha convertido a Hoggle en un importante miembro del Latin House Movement. Ha mezclado música electrónica con sonidos urbanos, colaboraciones sorpresa, algunas inesperadas, y el resultado lo vas a escuchar. El lanzamiento llega en un gran momento para este DJ francés Hoggle, porque 21 debutó en el primer lugar del top álbum de Spotify y Hoggle continúa acumulando millones de reproducciones mientras mantiene residencias en Ibiza y también en Las Vegas. Y hablando de él, es momento de escuchar su música, que nos ponga a bailar en todo el mundo y encienda cualquier fiesta al ponerle play, como le va a hacer Tiscareño, a Jamaican. Hoggle con Solto en el Magic Countdown, lugar 5.
3: Posición número 5.

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3: 724.
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1: 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Vamos a las redes con su música que también nos gusta, como de que no. YouTube.
2: 1.
1: Life Goes On, Oliver Tree, 620 millones de vistas.
2: 2.
1: Die Die de Shakira y Burna Boy, 480 millones de vistas.
2: 3.
1: Y Choosing Texas de La Langley, 58 millones de vistas.
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1: TikTok nos dice lo siguiente.
2: 3.
1: Get a Love Story de Baby Chief Doit.
2: 2.
1: Freaked Out de Fat Papi y Produce Shushai.
2: 1.
1: Y Damned de Miguel.
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1: Bien, hay colaboraciones que nacieron para convertirse en himnos. Más del verano, ¿no? Que se presta para esto. Loco Contigo es el ejemplo. 2019, DJ Snake reúne a J Balvin y a Tyga en una mezcla de ritmos latinos, hip hop y mucha electrónica y conquista las listas de popularidad en todo el mundo. Tenía un sonido pegajoso y la canción llamó la atención porque tomaba como inspiración el clásico cha-cha-cha de el cantante francés Antillas. Le daba la vuelta y le daba un giro moderno que conectó con nuevas generaciones. Y el resultado fue un éxito internacional que sigue siendo de lo más representativo de la carrera de DJ Snake. Imprescindible en cualquier fiesta. Y como Time Twist, viene como guante. Escuchemos juntos a DJ Snake, J Balvin y Tyga con Loco Contigo.
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2: Durante todo el Mundial de Fútbol hubo una canción que acompañó cada triunfo de la selección española y pues terminó convirtiéndose en un amuleto para la afición. ¿Sabes cuál digo, no? Superestrella de Aitana. Ajá. Lo que comenzó como una elección musical pues para celebrar las victorias, acabó transformándose en el himno no oficial de la Marea Roja, ¿no? Sonando una y otra vez hasta el momento más esperado, la final, la conquista de la Copa y el Campeonato del Mundo, bien por España. Total que tras el silbatazo final y la victoria sobre Argentina y hasta los trancazos que se agarraron ahí de qué cochinotes los argentinos, bueno, saludamos a los buenos argentinos, hermanos nuestros, estos que se agarran en la cancha y dan la espalda al ganador, esos no los queremos, pero Superestrella volvió a sonar en el estadio en ese momento y en las celebraciones por toda España. Esto para celebrar los festejos tanto del equipo como de los fans. Y formó parte de la gran fiesta organizada allá en la ciudad de Madrid para recibir al equipo campeón. Una prueba más que cuando el fútbol y la música hacen química, nacen momentos que se quedan en nuestra memoria y nuestro corazón. Así es que felicidades España. Celebremos con Aitana y Superestrella.
1: Posición número 4.
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1: 7:34.
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6: Olivia Rodrigo no descansa. Ya tiene la mirada puesta en su siguiente gran reto, fíjate. Después de que lanzó su tercer álbum, está preparando The Unraveled Tour. Es una gira de 86 conciertos que busca recorrer Norteamérica y Europa a partir de septiembre. 25 de septiembre arranca. Lo que está prometiendo aquí es una nueva etapa en cuanto a espectáculo. Un show más ambicioso, un repertorio que combina nuevos temas con clásicos y también incluye múltiples fechas en ciudades como Nueva York, Chicago, Los Ángeles, Londres, París y Barcelona. También está contando con invitados especiales en algunos conciertos. Va a estar, por ejemplo, ahí Wolf Alice, The Last Dinner Party y Devon Again en distintas etapas, te digo, ¿no? La expectativa se ha disparado. Varias presentaciones, de hecho, ya agotaron sus boletos apenas los ofrecieron. Y siguiendo con la locura por ella, vamos a escucharla en la tercera posición con Drop Dead. Aquí está Olivia Rodrigo. Disfrútala en el Magic Countdown.
0: Posición número 3.

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1: 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Soy Pepe Campa. Qué bueno que sigues con nosotros. Y ahora, cediendo el trono, nos encontramos con Dominic Fike y su Baby Doll. Ya lo hemos dicho, lo único malo con esta canción es que dura muy poquito y nos deja con ganas. ¿O eso es lo bueno de esta canción? No lo sé. Ahora, ¿quién lo habrá desbancado? Lo descubriremos en un momento, pero mientras, aquí tienes Baby Doll en segundo lugar.

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1: 7:41.
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1: Para que sepa más rico el final, hagamos un breve recuento de la segunda mitad del programa, ¿va?
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2: Número 8.
1: Hooligan.

0: 5.
1: Jamaican de Hoggle Consulto.
0: Número 4.
1: Superestrella.

0: Número 2 y Baby Doll de Dominic Pike.
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0: Bueno, ya respiremos. El Mundial llegó a su final y el Magic Countdown también, como siempre sucede. Pero después de este campeonato nos queda la sensación de que se fue muy rápido. ¿Será porque estuvo bueno? Semanas, vivimos partidos inolvidables, celebraciones, sorpresas, decepciones y canciones también. Canciones que terminaron formando parte de la banda sonora de esta Copa del Mundo. Ahora hay que volver a la vida real, a la rutina, y aunque seguramente vamos a seguir recordando muchos de esos momentos durante mucho tiempo. Bien, es inevitable preguntarse si el cierre del Mundial también va a cambiar el rumbo de la música, porque muchas canciones crecieron gracias al ambiente futbolero, y habrá que ver si en próximas semanas se mantienen en el gusto de la gente. Pero hay una que por lo menos por ahora sigue demostrando que su éxito va más allá del torneo. Así es que gracias por todas sus peticiones. Shakira, al lado de Burna Boy, se ha colocado en la cima del Magic Countdown con la canción más pedida, que es Die Die, la número uno esta semana.
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0: Y así es como llegamos al final del Magic Countdown con un sabor a cierre del Mundial. Muchísimas gracias por tu atención y tu preferencia. ¿Quieres repetir la experiencia? Tenemos repeticiones del Magic Countdown el domingo a las 11 de la mañana y el miércoles a las 8 de la noche por Magia 101. Y el próximo sábado a las 6 p.m. programa nuevecito, ¿va? Todo el Magic Team te manda un fuerte abrazo. Yo soy Pepe Campa. Pórtate mal, cuídate bien y quédate el resto de tu vida en Magia 101. ¡Gracias!
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0: 749.
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0: Perlas Negras, Natanael Cano y Gabito Ballesteros.
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1: Muy buenas noches. Estas son las noticias más importantes. Exigen en Ciudad de México justicia por mexicanos muertos a manos del ICE. El 91% de los aceptados en la UNAM correspondería a grupo con resultados atípicos, señala estudio. Vehículo embiste a multitud durante fiesta del Día del Orgullo LGBT en Berlín. Al menos un muerto y 17 heridos. Crece la crisis por incendios en España y Francia. Más de 260.000 personas evacuadas. Asociaciones civiles, ciudadanos y migrantes realizaron la Jornada Nacional de Acción y Rendición de Cuentas en el Monumento a la Revolución, Alcaldía Cuauhtémoc, de la Ciudad de México, para exigir justicia por las 80 personas asesinadas por elementos del Servicio de Control de Inmigración y Aduanas. Las y los asistentes llevaban cartulinas con leyendas como «Aquí nadie quiso irse», «Quien se fue sueña con volver», «Vivo», «Migrar para vivir, no para ser asesinados», «Nadie es ilegal en tierra robada», Trump es un pedófilo misógino, racista y asesino de migrantes, entre otras. Alrededor del 91% de los aspirantes que alcanzaron el puntaje de ingreso a la Universidad Nacional Autónoma de México en 2026 pertenecería a un grupo con resultados atípicos, compatibles con la hipótesis de haber recibido ayuda externa durante el examen. Esa es la principal conclusión de un análisis estadístico elaborado por el matemático Raúl Rojas, investigador de la Universidad Libre de Berlín. El análisis compara la distribución de puntajes del examen de admisión 2026 con la observada entre 2021 y 2025. De acuerdo con Rojas, durante esos 5 años, los resultados siguieron un comportamiento estadístico estable. La mayoría de los aspirantes obtuvo puntajes intermedios y solo una proporción reducida alcanzó las calificaciones más altas.
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1: La policía alemana reportó este sábado por la noche al menos un muerto y 17 heridos, algunos de gravedad, luego de que un vehículo atropelló. Hablamos de 17 directamente afectados y uno de ellos murió tras los intentos de reanimarla, explicó Florian Hatt, portavoz de la policía de Berlín. Tenemos varias personas heridas de gravedad por cuya vida se teme, agregó. Los incendios arrasaban en Francia y España, con nuevas evacuaciones ordenadas por la noche cerca de Burdeos y al oeste de Madrid, metrópolis confrontada al peor fuego de su historia. Más de 260.000 refugiados del fuego han sido evacuados en Francia y las cercanías de la capital española. En el oeste de la región de Madrid, 2 fuegos forestales independientes se unieron el viernes para convertirse en un enorme incendio que estuvo a punto de fusionarse con otro más en la vecina región de Castilla y León. Hasta aquí la información. Gracias. Jesús Alberto Rodríguez, BI Noticias.
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2: Isaac del Toro asegura el podio del Tour de Francia. Isaac del Toro ha hecho historia al conseguir el mejor resultado en toda la historia del ciclismo mexicano. Pues en la etapa 20 del Tour de Francia, el mexicano quedó en el quinto puesto, sumando más de un minuto de ventaja sobre su perseguidor inmediato en la general, Paul Seixas, y manteniendo el tercer puesto general, por lo que prácticamente, y a falta de una etapa del Toro, subirá al podio mañana en la última etapa del Tour de Francia. Esta es la mejor actuación de un ciclista mexicano en toda la historia. El récord previo en un Tour de Francia era de Raúl Alcalá, quien terminó en el octavo puesto de la clasificación general en las ediciones de 1989 y 1990. Con 3 compromisos continúa la actividad de la segunda jornada de la apertura 2026 de la Liga MX. Primero a las 5 de la tarde, las Chivas enfrentan a Juárez. Posteriormente a las 21 horas se llevarán a cabo 2 compromisos de manera simultánea. Los Tigres enfrentan a San Luis, mientras que Santos enfrenta al Atlas. Cabe destacar que durante este sábado, fuera de la jornada habitual de la Liga MX, se llevará a cabo el partido de campeón de campeones entre Toluca y Cruz Azul. Este compromiso arrancará a las 5:30 de la tarde. Emiliano Jiménez, BI Noticias.
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0: Man I Need, Olivia Dean.
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2: 810.
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0: Inglés en Miami, Rawayana y Manuel Turizo.
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2: 818.
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0: Iconic by Mistake. Le Serafim, Elite, featuring Cat's Eye. ¿Lo notas, verdad?
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0: 8:25.
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0: Baby Doll, Dominic Fike.
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2: 831.
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0: 839.
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0: 924.
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0: 9:36.
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0: 1146.
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0: 2021.
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0: Revista del Consumidor Radio.
1: ¿Margarina o mantequilla? Aunque pueden parecer iguales y usarse para preparar muchos alimentos, tienen diferencias importantes.
0: Su origen, composición y características no son las mismas. Por eso, antes de elegir, infórmate con el estudio de calidad que Profeco les hizo a estos productos.
1: Y en la sección Consuminis, descubrirás una nueva forma de consumir sin tener que gastar. Intercambia, juega y comparte.
0: Una forma sencilla de aprovechar todas esas cosas que hace mucho ya no usas, que están en buen estado y que otra persona puede estrenar.
2: Revista del Consumidor.
1: El Laboratorio Nacional de Protección al Consumidor analizó 43 productos, 28 mantequillas y 15 margarinas para conocer su calidad y verificar que cumplan con la información que ofrecen.
0: Pero antes de conocer los resultados, la química Margarita Gómez Sánchez nos explica qué diferencia una mantequilla de una margarina.
3: Hola, ¿qué tal? Soy la QFB Guadalupe Margarita Gómez Sánchez y estamos en el Laboratorio Nacional de Protección al Consumidor. Y aquí realizamos el estudio de calidad de margarinas y mantequillas. Bueno, una de las grandes dudas que surge como consumidores es la diferencia entre mantequillas y margarinas. Fundamentalmente es el origen de sus grasas. Las mantequillas provienen de leche, básicamente de crema de leche, y en este caso pues son grasas saturadas, por lo mismo. Tienen un aproximadamente de 80% de grasa, pero bueno, también podemos encontrar algunas vitaminas como la A, la E, la D y calcio. En cambio, por ejemplo, las margarinas, su origen es vegetal, provienen sus grasas de aceites vegetales, pero para que puedan tener la consistencia que conocemos, necesitan llevar un proceso. En ese proceso, algunos de nuestros productos pueden llegar a presentar grasas trans, aunque bueno, la otra contraparte es que llegan a tener un 60% de grasa.
1: Se analizaron 28 mantequillas y 15 margarinas. La mayoría declara que no contiene sal.
0: ¿Qué pruebas se aplicaron?
3: Las pruebas que se realizaron fue información al consumidor, contenido neto, cantidad de agua, la cantidad de grasa, el tipo de grasa, la cantidad de sal presente y en este caso también el contenido energético que proporciona.
1: Se revisó que cumplan con los requisitos de información comercial y que esta sea verdadera. Deben indicar, entre otros,
0: marca, denominación, contenido neto, lista de ingredientes, fecha de caducidad, alérgenos y leyenda de conservación.
1: Pasaron por la báscula, pero ¿para qué se realiza esta prueba?
0: Para comprobar que el producto contenga la cantidad indicada en su etiqueta. Las personas consumidoras tienen derecho a recibir información clara, veraz y comprobable.
1: Otro punto importante fue conocer qué tipo de grasa contienen.
0: Al ser la grasa el ingrediente principal y el elemento que determina si un producto puede llamarse mantequilla o margarina, se verificó que correspondiera con su denominación, grasa de leche en las mantequillas y aceites vegetales en las margarinas.
1: También se revisó el contenido de sodio. Aunque es un mineral necesario para el organismo, consumirlo en exceso puede relacionarse con problemas de salud.
0: ¿Y qué hay del aporte calórico?
1: De manera informativa, se calculó su contenido energético tomando como referencia que cada gramo de grasa aporta 9 kilocalorías.
0: Estos fueron los resultados.
3: Los resultados obtenidos en general fueron buenos. En este caso cumplieron con el contenido neto, el tipo de grasa, la cantidad de sal, salvo un producto que a lo mejor no cumplió con la cantidad necesaria para poderse denominar como margarina. Pero bueno, vamos a ver los resultados para que ustedes tomen sus propias decisiones.
1: Dos productos de la marca Lurpak se denominan mezcla de mantequilla con aceite de canola. Al no corresponder a una mantequilla o margarina, no cuentan con un estándar de calidad específico que los regule.
0: Un producto de la marca Gloria no debería llamarse mantequilla porque no cumple con el mínimo de grasa requerido por el estándar de calidad.
1: Y un producto de la marca Table Made no tiene la grasa suficiente para denominarse margarina.
0: Haz un consumo informado.
3: Algunas de las recomendaciones que podemos darles al momento de que ustedes van a hacer sus compras es que chequen que realmente su producto esté en refrigeración, que esté el envase en condiciones óptimas, que la fecha de caducidad está en tiempo y al tiempo de uso que le vayan a dar. También decidir si su producto que van a consumir lo necesitan con sal o sin sal, de acuerdo a lo que van a preparar. En este caso también es importante que cuando ustedes pongan su producto en su recipiente sartén, tenga una temperatura baja, puesto que si es muy alta puede llegar a quemarse o tomar coloración o sabor desagradables.
1: Recuerda que tanto la mantequilla como la margarina son productos con alto contenido de grasa. Las mantequillas contienen principalmente grasas saturadas y las margarinas suelen contener grasas trans, por lo que se recomienda moderar su consumo.
0: Consulta el estudio de calidad de mantequillas y margarinas en la Revista del Consumidor en su edición impresa o digital.
1: Porque un consumo saludable empieza con decisiones basadas en información veraz.
0: Ahora te daremos unas ideas para que las niñas y los niños se diviertan y puedan tener las cosas y juguetes que desean sin necesidad de gastar.
2: Revista del Consumidor.
1: ¿Te imaginas regresar a casa con un libro nuevo, un rompecabezas o ese juguete que llevabas meses buscando sin gastar un solo peso?
0: Sí se puede. Solo necesitas algo que ya no uses y muchas ganas de intercambiar.
1: Es una gran forma de conseguir cosas que te gusten. Además de ser divertida, ayuda a cuidar tu bolsillo y también al planeta.
0: ¿Has escuchado hablar del trueque?
1: Es una opción para el consumo cotidiano, sustentable y comunitario.
0: Es un intercambio. Tú das algo que ya no usas, pero que está en buen estado, y recibes otra cosa que alguien más ya no necesita.
1: Puede ser un juguete, un libro, una historieta, una mochila, ropa que ya no te quede, o hasta un juego de mesa.
0: Por ejemplo, imagina que tus patines ya no te quedan, pero una amiga tiene el libro que tanto querías leer. ¡Los dos ganan!
1: Lo mejor es que no necesitas gastar dinero para llevarte algo nuevo a casa.
0: Organizar un trueque o intercambio es muy fácil. Invita a tus amigas y amigos y pídeles que busquen objetos que ya no utilicen, pero que todavía estén completos y en buen estado. Eso sí, hay que limpiarlos hasta que luzcan bonitos.
1: Recuerda que un buen intercambio debe ser justo. Entrega únicamente cosas que tú también aceptarías recibir.
0: Además de divertirse, estarán dando una segunda vida a muchos objetos que, de otra forma, podrían quedarse olvidados en un cajón.
1: Eso ayuda a generar menos basura, aprovechar mejor los recursos y consumir de manera más responsable.
0: Y quién sabe, quizá descubras un libro que se convierta en tu favorito. Un rompecabezas que nunca habías armado o ese juguete que llevabas tiempo buscando.
1: Porque no siempre lo mejor es comprar algo nuevo. Muchas veces, compartir e intercambiar también es una gran opción.
0: Eso sí, para organizar el trueque, pide el apoyo de una persona adulta de confianza.
1: Reunirse, jugar, compartir y cuidar el planeta.
0: Todo al mismo tiempo.
1: Revista del Consumidor. Información útil para consumir mejor.
2: Revista del Consumidor.
1: En la edición 593 de la Revista del Consumidor, tenemos contenidos para todos los gustos. Y si quieres darte un chapuzón, consulta nuestra sección de Brújula de Compra.
0: Recabamos los precios de acceso a parques acuáticos o balnearios ubicados en 9 entidades del país para conocer los costos y características de los servicios incluidos en pases de un día sin hospedaje.
1: Si tienes una queja de algún proveedor de bienes o servicios, recuerda que en el teléfono del consumidor atendemos tu queja o denuncia.
0: 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Medio siglo cuidando a las personas consumidoras.
2: Hoy.
0: Revista del Consumidor. 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

0: In the End, Linkin Park.
1: 11:28.
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0: Be on the drums.
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3: TQG, Karol G featuring Shakira. ¿Lo notas, verdad?
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0: Soda Pop, Seiya Boys featuring Andrew Cho, Negwai and Danny Chong.
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0: Iconic by Mistake. Le Sserafim, Elite, featuring Cat's Eye.
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1: 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Karol G featuring Tiesto.
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0: Dracula, Genie Remix, Tame Impala featuring Genie. 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

0: Just the way you are, Milky.
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2: 520.
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0: Blackpink. 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
1: 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Primero, póngase de pie y manténgase erguido. Ahora, estire su cuerpo entero. 1, 2, arriba y abajo. Estire su espalda. Ahora brazos y piernas. 1, 2, 3, 4. Brazos hacia los lados y doblando las rodillas. Una vez más. 3, 4, 5, 6. Ahora girando los brazos. Primero hacia un lado, ahora hacia el otro. Brazos estirados. Repita una vez más. 1, 2, 3, 4. Piernas extendidas, pecho estirado. Levante y baje despacio los brazos hacia los lados. Arriba, abajo. Su pecho estirado ampliamente. 1, 2, 3, 4, 5, 6. Ahora doble su brazo levantándolo. Primero el izquierdo y regresándolo hacia abajo. Ahora subiendo el derecho y regresándolo hacia abajo. 1, 2, 3, 4, 5, 6. Ahora nos doblamos hacia enfrente con rítmicos rebotes, 3 veces seguidas. Ahora manos en sus caderas y dóblese hacia atrás. Repita el movimiento doblando hacia adelante. 4, 5, 6. Abra sus brazos y retuerza su cuerpo. Izquierda, derecha. Izquierda, derecha. Diagonalmente hacia atrás. Una vez más. Ahora a la derecha, izquierda. 3, 4, 5, 6. Moviendo los pies y subiendo los brazos. Brazos hacia arriba, brazos hacia abajo. Con movimientos fuertes y cortos. Brazos arriba, brazos abajo. 1, 2, 3, 4, 5, 6. Ahora pies separados. Nos doblamos 2 veces sobre el pie izquierdo y arriba estirando. Repetimos el movimiento sobre el pie derecho, una vez más hacia arriba. Una vez más. 2, 3, 4, 5, 6. Ahora giramos nuestro cuerpo entero, estirando sus brazos y girando hasta completar un círculo entero. Repetimos el movimiento en sentido contrario. Estire muy bien los músculos y cadera. 4, 5, 6. Los pies juntos otra vez. Y ahora brinca. 1, 2, 3, 4, abre, cierra, abre, cierra. 1, 2, 3, 4, 5, 6, brazos y piernas. 1, 2, 3, 4, brazos y rodillas, moviéndolos juntos. 1, 2, 3, 4, 5, 6. Y terminamos respirando profundamente, despacito, inhalando, despacito, exhalando. 5, 6, una vez más. 1, 2, 3, 4, 5, 6, 7, 8.

0: Sugar, Maroon 5.
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2: 6-9.
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0: Die With A Smile, Bruno Mars featuring Lady Gaga.
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2: 617.
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0: Choosing Texas, Ella Langley.
1: 626.
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0: Dai Dai, Shakira.
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2: 633.
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0: MC Hero, BTS. 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

0: Soda Pop, Seiya Boys featuring Andrew Cho, Neguai and Danny Chong.
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0: cuando no era cantante, El Bogueto.
1: 647.
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0: Ordinary, Alex Warren.
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2: 77.
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0: Soltera, Shakira.
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2: 715.
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0: Just the way you are, Milky.
1: 722.
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0: Swim, BTS.
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2: 728.
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0: Holden, Hontrex, EJ, Audrey Nuna, featuring Ray Amy.
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2: 7:39.
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0: Risk It All, Bruno Mars.
1: 7:45.
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1: Buenos días, estas son las noticias más importantes de hoy. Cae el director de la Academia Militarizada, donde murió Dafne Zapata en Tamaulipas. Es el segundo detenido. FGR confirma investigaciones por cena de la FIFA en Castillo de Chapultepec. Descarta conducta al margen de la ley. Morena rechaza frente del PAN en defensa de Rufo Apple. No tiene derecho a que la mafia del poder lo declare intocable, dice. Protestan en más de 300 ciudades de Estados Unidos para pedir justicia por los migrantes fallecidos en operativos del ICE. La Fiscalía General de Justicia de Tamaulipas informó la noche de este sábado la detención de una segunda persona por el feminicidio de Dafne Zapata en una academia militarizada en Ciudad Madero. Fuentes confirmaron que el sujeto aprehendido involucrado con la muerte de la menor se trata del director del colegio, Jorge Luis Ponce. La Fiscalía General de la República confirmó que lleva a cabo diversas diligencias por la cena que organizó la FIFA en el Castillo de Chapultepec el pasado 10 de junio con motivo del inicio del Mundial de Fútbol 2026 tras la denuncia que interpusieron investigadores del INE. En una nota informativa, la FGR indicó que hasta el momento no se ha establecido alguna conducta al margen de la ley.
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1: El Movimiento de Regeneración Nacional rechazó el Frente de Defensa construido por el PAN para respaldar al exgobernador Ernesto Rufo Apple, acusado de operar una de las redes de huachicol fiscal más grandes del país y por el caso que ahora está vinculado a proceso en el penal del Altiplano. Un total de 73 ataúdes de cartón fueron cargados este sábado por las calles del centro de Los Ángeles como parte de una jornada nacional que incluyó más de 300 actos para honrar a los migrantes fallecidos y exigir que se haga justicia en medio de la campaña de deportación masiva del presidente Donald Trump. Gracias. Continuamos con más noticias en breve. Yalma Arronte, BI Noticias.
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5: Resultados Liga MX. Continúa la actividad de la segunda jornada en el torneo Apertura 2026 de la Liga MX. En la cartelera de sábado se disputaron 3 partidos. Chivas se impuso por la mínima ante Bravos de Juárez. Tigres y San Luis empataron a 2 goles. Y Atlas supera 1-0 a Santos Laguna. Hoy concluye la jornada con doble cartelera. A las 17 horas, Necaxa recibe a Rayados de Monterrey. Y finalmente a las 19 horas, Pachuca recibe al Querétaro. Domingo de Fórmula 1. Regresa al deporte motor y en estos momentos se corre el Gran Premio de Hungría en la Fórmula 1. La carrera ha sido dominada desde la largada por los pilotos de McLaren, Oscar Piastri como primero y Lando Norris como segundo, en tanto que Mercedes deberá remontar para lograr el podio, con el líder de la temporada, Antonelli, que arrancó séptimo. Antonio León, BI Noticias.
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0: I Just Might, Bruno Mars.
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2: 813.
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0: Bracadabra, Lady Gaga.
1: 820.
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0: Lose Control, Teddy Swims.
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2: 827.
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0: Dai Dai, Shakira.
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0: 8:36.
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0: Baby Doll, Dominic Fike.
1: 8:42.
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0: Perlas Negras, Natanael Cano y Gabito Ballesteros.
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2: 848.
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0: Espresso, Sabrina Carpenter.
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2: 98.
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0: Drop Dead.
1: Drop Dead, Olivia Rodrigo.
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3: 9:15.
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1: Swim, BTS.
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1: 9:30.
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0: cuando no era cantante, El Bogueto.
1: 938.
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0: Stupid Song, Olivia Rodrigo.
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2: 946.
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0: In the End, Linkin Park. 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

0: So Easy, Olivia Dean.
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0: 16. 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

0: These Walls, Dua Lipa.
1: 10-13. 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

0: Lost on You, LP.
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2: 1021.
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0: Dai Dai, Shakira.
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0: 1029.
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0: Golden, Hontrex, EJ, Audrey Nuna, featuring Ray Amy.
1: 36.
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0: Risky It All, Bruno Mars.
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2: 10:43.
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0: Hola a toda la gente que sintoniza la magia. Aguascalientes, qué alegría de tenerlos a todos aquí. El equipo está listo, la cabina también. Magia 101 transmitiendo para llevarte por este viaje musical increíble con los éxitos del momento y que se hace llamar el Magic Countdown. Quiero que se pongan cómodos porque vamos a escuchar lo más esperado de la semana y conoceremos esas 15 canciones que están rompiéndola y que no pueden faltar en tu playlist. Magic Team, Fer Vega en la coordinación del conteo te saluda. Eric Pérez lo mismo desde el departamento de redacción y Miguel Tiscareño en la producción. En el micrófono, tu servidor Pepe Campa y todos listos para comenzar. Con una canción lo vamos a hacer que permanece en la misma posición respecto a la semana pasada. O sea, se niega a morir y a caer de la mesa. ¿A salir del conteo? No, gracias. Drácula de Tame Impala y Ginny te la presento comenzando el viaje y haciendo tu mejor compañía en Magia 101. ¡Venga el vampiro! Tame Impala y Ginny.

0: vemos.
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4: Bueno, hay canciones que no necesitan complicarse la vida para quedarse en tu corazón. O sea, basta una melodía adecuada, relajada, una buena historia, por ejemplo, de verano, y un corito pegajoso que tenga gancho y se te quede a la primera escucha. Eso pasa con Inglés en Miami, que es esta colaboración entre Manuel Turizo y los venezolanos de Rawayana. Suena a vacaciones, playa, atardecer frente al mar, así es que contágiate de la vibra con esta canción que forma parte del álbum Donde es el After de Rawayana, que por cierto ha sido todo un éxito. Te la presento, 14ª posición, Inglés en Miami.
0: Posición número 14.

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2: Vamos al Magic Countdown Mundial. Las listas del mundo juntas en una sola.
0: 1.
2: Die Die, Shakira y Burna Boy.
0: 2.
2: Beauty and the Beat de Justin Bieber y Nicki Minaj.
0: 3.
2: Wonderwall de Oasis.
0: 4.
2: Hey That I Made You Love Me de Ariana Grande.
0: 5.
2: Y Billie Jean, increíble, sigue aquí Michael Jackson.
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2: El pasado está dominando nuestras listas. 3 de las 5 canciones del top 5 del Magic Countdown Mundial se lanzaron entre 1983 y 2012. Arrancamos, obvio, con Billie Jean. Vuelve a bajar estrepitosamente de la segunda a la quinta posición. Y vaya que hace rato ya pasó la biopic de Michael, ¿no? Yendo más hacia el presente, nos topamos con Hey That I Made You Love Me de Ariana Grande. Se ha mantenido una vez más en la cuarta posición esta semana. Tenemos ingreso del clásico de Oasis, Wonderwall, que fue muy popular esta pasada temporada futbolística por las victorias del equipo británico que lo convirtió en su himno junto con los fans, ¿no? Beauty and the Beat sube una posición y se queda con el segundo puesto. Y una semana más para Die Die de Shakira, con esto de que la fiebre mundialista aún está, pues, arribita, ¿no? Hasta aquí mi reporte planetario. Al rato te paso los datos de la Merry Countdown.
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2: Han pasado ya décadas desde que Madonna cambió para siempre la historia de hacer pop y de hacer música accesible, pero sigue encontrando de alguna manera escenarios donde seguir haciendo historia. Tú lo viste este fin de semana. Fue una de las protagonistas del primer show de medio tiempo en una final de la Copa del Mundo. Es un espectáculo que reunió música, fútbol y pues fue el evento deportivo por el momento más visto del planeta. Y ahí la reina del pop abrió participación aventándose Music y demostrando que su legado sigue vigente, tan así que acaba de sacar álbum el Confessions 2. Esta presentación forma parte de un espectáculo que buscan que sea histórico por parte de la FIFA y Global Citizen. Y Madonna estuvo compartiendo escenarios con Shakira, BTS y Justin Bieber. También andaba ahí Laura Pausini y el inglés Robbie Williams. No sé, un formato inspirado en el tradicional show de medio tiempo del Super Bowl, adaptado al Mundial de Fútbol Soccer, pero a mí me da la impresión de que se quedó 2 o 3 rayitas abajo. No me encantó ni me dejó con el ojo cuadrado, como me ha pasado con varios shows del medio tiempo del Super Bowl, no sé a ti. Pero bueno, hablando de ella, de Madonna, es momento de escuchar una de las canciones que, como te digo, forman parte de esta nueva etapa de su carrera, del Confessions 2, el álbum que nos entrega con sello electrónico y muy bailable, eso que la ha hecho inmortal. Esto se llama Dancetería y es el nuevo acto de magia en inglés. Madonna.
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3: 11:19.
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6: El buen Bruno Mars sigue conquistando escenarios con The Romantic Tour, la gira que estamos esperando en México para diciembre y que obviamente promueve su más reciente álbum The Romantic. Ya recorrió Europa, actualmente está ofreciendo conciertos en Londres. El fin de semana arrancó una residencia de 6 noches también en el emblemático Wembley Stadium de Londres y la gira va a continuar, déjame checar aquí, por todo Norteamérica, o sea, Estados Unidos, en próximos meses. Después vendrá a México. Para quienes están escuchando aquí en nuestro país, hay buenas noticias. Recuerda, Bruno Mars ya confirmó, como te dije, su regreso a México y se cuentan 4 conciertos en el estadio GNP. Sí, en la Ciudad de México son los días 3, 4, 7 y 8 de diciembre, prenavideños vaya. Va a ser el cierre de la gira, así que se espera que haga algo especial ahora que lo veamos en territorio mexicano. Y tampoco olvides que Magia 101 te va a llevar a los shows de Bruno Mars, pero tienes que estar pendiente. ¿Va que va? Mientras llega ese día esperado de reencuentro, vamos a escucharlo con el tema que abre la gira y que forma parte de esta nueva etapa y nuevo álbum. Risk It All, Bruno Mars, lugar 13 del Magic Countdown.
1: Posición número 13. Just

0: Martínez. Dice a través del Magic Watts, Pepe Campa, ¿puedo escuchar a Justin Bieber quizá con Stay? Me comenta ella algo interesante. Dice, hubiera sido mucho mejor esta canción para el medio tiempo del Mundial de Fútbol. ¿Tú qué opinas? Totalmente. Ese momento acústico ni al caso. Es como cuando está el reventón a todo lo que da y tu compadre saca su guitarra para cantarte las rancheras y rompe con la magia del momento, ¿no? Yo creo en lo personal que la regó Justin, como tampoco me convenció lo que hizo en Coachella hace unos meses. No sé dónde trae la cabeza, o a lo mejor yo estoy mal, dímelo tú. Pero bueno, nos quedó a deber, siento, pero aquí te va a cumplir. Mariana, disfruta tu canción. Stay Justin Bieber con The Kid LAROI.
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3: 11:27.
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0: Y ya para ir cerrando los temas del mundial, pues tú te diste cuenta que BTS fue parte del histórico primer show de medio tiempo en la final de la Copa del Mundo. Y ahí compartieron escenario con Madonna, Shakira, Justin Bieber, ya lo mencioné. Fue un espectáculo visto por millones de personas en todo el mundo. La presentación, no sé si sepas, pero fue coordinada, dirigida

0: Vaya por Chris Martin, el vocalista y líder de Coldplay, y según él tuvo como objetivo apoyar iniciativas de educación infantil impulsadas por la FIFA y Global Citizen. Ah, así es que es responsabilidad de Chris Martin. Ya hablaremos con él. Bueno, durante el show, BTS nos hizo vibrar con una interpretación de Dynamite, que es de sus más grandes éxitos. Toda la energía, coreografías, producción tremenda, y confirmaron que siguen siendo una referencia global. Ahora es momento en el Magic Countdown de disfrutar de su música con uno de dos temas que han colocado esta semana. Empecemos con 2.0, BTS.
1: Posición número 12.

0: Olivia Rodrigo ya empieza a sonar con mucha fuerza en los premios Grammy 2027. Te paso el dato que, de acuerdo con las primeras predicciones de la revista Billboard, su tercer álbum, Using Pretty Sad for a Girl So in Love, la ha colocado como una de las principales aspirantes en las categorías generales del Grammy. Además, esta canción The Cure aparece en los favoritos para competir por grabación del año y canción del año, y esto confirma que Olivia Rodrigo podría, pues, volver a ser una de las grandes protagonistas de esa noche. Ya veremos. Si hacemos memoria, desde su debut, Olivia ha demostrado que sabe transformar experiencias personales en éxitos mundiales musicales. Y este nuevo álbum ha repetido la fórmula con muy buenas críticas de la industria y de los fans. Y aunque las nominaciones oficiales aún no se anuncian en cuanto al Grammy, todo apunta a que va a volver a pelear por algunos de los premios más importantes de la noche. Eso es básico. No tanto cuántos te lleves, sino cuáles te lleves. Dicho esto, vamos a escuchar precisamente algo de su nuevo álbum. Olivia Rodrigo, Stupid Song, lugar 11 del Magic Countdown.
1: Posición número 11. New York City.

0: Ya volvemos.
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0: Estamos de vuelta. 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Descubre con nosotros el Merry Countdown. I
1: love it. Te lo prometí, te lo cumplo. Sí, sí, sí. Después del Magic Countdown Mundial, vamos a Estados Unidos con el Merry Countdown.
18: 1.
1: Choosing Texas, Ella Langley.
18: 2.
1: Earrings, Malcolm Todd.
18: 3.
1: Stupid Song, de Olivia Rodrigo.
18: 4.
1: Hey That I Made You Love Me, de Ariana Grande.
18: 5.
1: Y Mr. Brightside, de The Killers.
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1: Las listas de Estados Unidos se quedan prácticamente igual a la semana pasada. Tienen a Choosing Texas una vez más como primer lugar. Curiosamente, el único cambio que tuvimos esta semana es el ingreso de una canción ya vieja de los Killers, Mr. Brightside. La lanzaron en 2003 en ese Hot Fuzz gran álbum. No sé por qué, pero ahora está ocupando la quinta posición. Hasta aquí mi reporte.
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1: Te contaba hace rato que sí, BTS formó parte del primer show de medio tiempo en una final de la Copa del Mundo de Soccer. Pero, ¿tú sabes cuánto les pagaron por esto a los BTS? Calcúlale cuántos ceros le pones. Yo le voy a poner 10 ceros. Pero antes de los ceros, nada. O sea, cobraron nada. Cero. La FIFA confirmó que ninguno de los artistas, incluyendo BTS, recibió pago alguno por su presentación. Quizá te suene increíble, ¿no? Pero pasa lo mismo en el Super Bowl. Con lo que les pagan en realidad es con la enorme exposición global que, pues, llama la atención de la gente. Van a streamear, compran sus discos, se ponen en trending topic. Eso es la paga para los artistas que participan en este tipo de espectáculos televisados a cientos de millones de hogares. No es que no les paguen, les pagan en materia, digamos, ¿no? En especie. Pero sí, ni ellos, BTS, ni Shakira, ni Coldplay, ni nadie ganó nada por ello. En ese sentido, ¿no? De cheque. Bueno, dicho esto, vamos con los muchachos, abriendo el top 10 del conteo con su nueva canción, Swim. ARMY, brazos arriba.
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3: 11:43.
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3: A ver, ¿no que era una pérdida de tiempo? A lo largo de los años, los videojuegos han demostrado que no son un simple hobby ni una pérdida de tiempo, y se han convertido en algo más. Cada vez vemos más torneos, más videojuegos con propuestas a niveles de película y de cultura, de aprendizaje, e historias que están a nivel de las mejores series del momento. Por ejemplo, me viene a la mente Red Dead Redemption y tantos juegos, ¿no? Bueno, la educación es uno de los rubros en los que se ha metido este mundo del videojuego, y también han participado universidades, de eso te quiero hablar. La Universidad de Silicon Valley en California, Estados Unidos. Esta universidad lanzó un programa llamado Max Achievement Scholarships y está dirigido a estudiantes que han conseguido logros importantes en diversos videojuegos, como por ejemplo Minecraft, Terraria, No Man's Sky, Ark Survival Evolved, entre muchos otros que existen, ¿no? Los estudiantes que participan deben completar varias tareas dentro de los títulos, que van entre tareas muy sencillas, y de ahí se van hasta desafíos que requieren tiempo y esfuerzo. Para corroborar los avances, lo que hacen estos cuates es demostrar a través de herramientas oficiales, capturas de datos y hasta autoridades que pueden solicitar un video o hacer una verificación directa en las cuentas de los aspirantes. Entonces, les dan una beca si es que logran cumplir con esto, y pueden llegar estas becas hasta los $15,000. Y esta universidad de Silicon Valley las da porque está especializada en medios digitales y diseño. Así que considera que las habilidades en los videojuegos pueden ser útiles para sus estudiantes y para los usuarios. Eso busca la industria, que no sea una pérdida de tiempo ni puro ocio, que sea entretenimiento, pero con algo que te deje. Suena bien, ¿no? ¿Ya estás listo para inscribirte en esta universidad? Va a estar picuda.
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3: Esto es el Magic Countdown, soy Pepe Campa. Y mira, hay canciones que aunque no tengan muchas décadas de ahí, no sean viejitas y clásicas, se sienten como parte de tu colección de clásicos, ¿no? Can't Stop the Feeling, por ejemplo, de Justin Timberlake. Creo que es una que cae en el ejemplo, ¿no? La lanzaron hace 10 años como parte de la película Trolls y rápidamente se convirtió en un himno de optimismo, fiesta, buena vibra y demás. Es de esos temas que siguen sonando, de hecho, en bodas, reuniones, playlists, eventos deportivos y en la radio también en todo el mundo. Aquí en Magia la tocamos bastante. Lo curioso es que con el paso del tiempo, muchas personas ya la identifican como una canción retro o clásica de los 2010. Y sí, no es para menos. Han pasado 10 años desde que se estrenó. Pero aguántame tantito. Todavía conserva esa energía contagiosa para levantarte, bailarla y cantarla, ¿no? Así que, para muestra, te va un botón. Como Time Twist en inglés, te presento una vez más para que la disfrutes, Can't Stop the Feeling de Justin Timberlake.
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1: Y ya que seguimos con Resaca Futbolera, vale la pena recordar que semanas atrás Olivia Rodrigo fue la artista elegida para protagonizar una de las colaboraciones más llamativas del FC Barcelona. ¡Visca Barça! Esto al aparecer como un patrocinio especial en la camiseta del equipo gracias a la alianza entre el Club Barcelona y Spotify. Es un jersey que trae el logotipo muy padre inspirado en Olivia Rodrigo y se utilizó durante un clásico frente al Real Madrid y rápidamente se convirtió en pieza de colección para los fans, tanto del Barça como de Olivia. Y esto siguió la tradición de otros artistas como por ejemplo Drake, Rosalía, los Rolling Stones, Karol G, Coldplay, Travis Scott lo ha hecho también. Es una muestra más de cómo la música y el fútbol siguen encontrando coincidencias y formas de compartir escena. Y ahora vamos con una de las artistas pop más importantes del momento. Ella es precisamente Olivia Rodrigo y la canción The Cure.
2: Posición número 9.

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3: 11:56.
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3: Soy Pepe Campa y hagamos un pequeño recuento de la primera mitad del Magic Countdown. ¿Te late?
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6: Número 15.
3: Dracula, Tame Impala y Ginny.
6: Número 14.
3: Inglés en Miami de Manuel Turizo y Rawayana.

13. Risk It All de Bruno Mars. Número 12. 2.0 de BTS. Número 11. Stupid Song de Olivia Rodrigo. Número 10. Swim nuevamente BTS. Número 9. Y The Cure, Olivia Rodrigo.

0: Además de que conquistaron el histórico show de medio tiempo con Dynamite, BTS protagonizó un momento viral del evento cuando el famoso streamer iShowSpeed logró encontrarse con ellos detrás del escenario. Te cuento, este creador de contenido lo que hizo fue compartir el momento en sus redes sociales y el video rápidamente acumuló millones de reproducciones y se desató la emoción del ARMY en todo el planeta. ¿Lo viste? Este encuentro además mostró el enorme impacto que BTS tiene más allá de la música. Incluso una figura tan popular en internet como iShowSpeed, pues no ocultó su emoción cuando convivió con ellos y dejó una de las postales más bonitas y comentadas de la final del mundial, demostrando una vez más el alcance que la música puede tener y específicamente el alcance de BTS. Ahora es momento de seguir con ellos. Escúchalos una vez más en el Magic Countdown, ahora con Hooligan.
1: Posición número 8.

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1: Cat's Eye está viviendo un ascenso que pocas agrupaciones pueden presumir, ¿eh? En apenas un par de años pasaron de ser una apuesta internacional a convertirse en uno de los nombres más fuertes del pop planetario. Ahora ese camino quedará documentado en Cat's Eye Wild Hearts. Cat's Eye Wild Hearts es una película que nos va a mostrar imágenes inéditas, entrevistas exclusivas y detrás de cámaras de cómo el grupo enfrentó la presión de convertirse de repente en un fenómeno global. Pues sí, porque fue prácticamente de la noche a la mañana. Ya vimos el tráiler y ahí te dejan ver no solamente los conciertos y la cuestión de la fama y el éxito, sino también los ensayos, todo el trabajo y esfuerzo y los momentos más difíciles y muy personales de las integrantes de Cat's Eye. Y además va a incluir material nunca antes visto, anuncian, y la participación de algunos fans, los Icons. Esto para contar la historia de un grupo que sigue rompiendo fronteras y poco a poco va conquistando nuevos escenarios. Ya que estamos con esto, ¿por qué no escuchamos una canción que confirme lo dicho? Cat's Eye es de lo más prometedor del pop actual. Escúchalas junto a Le Sserafim e Illit con Iconic by Mistake.

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1: ¿Otra vez se retrasa? No inventes, ma. Bueno, gracias a las redes sociales de DC y a un bonito pero simple teaser, ya nos enteramos que la segunda parte de Batman se retrasa. Ahora para el 18 de febrero del 2028. Híjole, mano. Hay que recordar que la primera cinta de Batman salió en 2022, teniendo después, sí, la serie del pingüino, que esa fue en 2024. Y originalmente esta segunda parte se iba a estrenar en 2025. Pero mira, diversas cuestiones dentro de Warner han hecho que la película se vaya aplazando una vez más, como te digo, hasta febrero del 2028. ¿Crees que esta sea ya la fecha definitiva? Te leo.
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1: Que siempre no, que lo siento. Bueno, hace algunas semanas te hablamos sobre la nueva producción de Amazon Prime, que es una adaptación de un famoso videojuego de PlayStation, el God of War. No se sabía mucho al respecto hasta que se reveló la primera foto de Ryan Hurst, que se suponía sería Kratos, que es el protagonista de la serie God of War. Y decimos que sería porque se acaba de anunciar que se va a hacer un recast. Van a escoger otra vez a los actores. ¿Por qué? Porque Ryan Hurst sufrió una lesión mientras grababa la serie, y debido a esto va a tener que recuperarse y no va a estar listo para regresar hasta el año que viene. Por eso, la producción va a buscar un reemplazo para seguir con las filmaciones lo antes posible y recuperar lo que ya habían filmado con Ryan Hurst. O sea, se retrasó todo, ni modo. Fuera de eso, pues ni hablar. Hay retraso y veremos qué sucede más adelante con God of War, esta adaptación del famoso videojuego que espero veamos algún día en Amazon Prime.
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1: Película de terror favorita regresa. Se anunció el regreso de La La Land a las salas de cine. Pues, ¿cuál creías? Esto gracias a la celebración de su 10º aniversario. ¿Cómo vuela el tiempo, mano? Por si no la viste, es una cinta protagonizada por Ryan Gosling y Emma Stone. Es musical y consiguió en su momento 6 Óscares, 7 Globos de Oro y 5 premios BAFTA, entre muchos otros. A mí sí me gustó, no sé a ti. Digo, no que me cambió la vida, pero a mí me gusta esa secuencia inicial, que es un plano secuencia sin cortes. Está muy padre, mano. Bueno, la van a reestrenar, es el caso, por los 10 años, La La Land. Esto va a ser en agosto, en cines de al menos Estados Unidos. No hay información sobre reestreno en nuestro país. ¿Te gustaría volver a verla en salas de cine?
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1: Más en el Magic Countdown. Soy Pepe Campa. Gracias por quedarte con nosotros. Y ahora, como nuevo acto de magia en español, traigo para ti El Fin del Mundo, una canción de La La Love You y Los Ajolotes Mexicanos. Salió ya hace un buen rato, pero regresó al tema y se hizo viral gracias a que en redes sociales la empezaron a usar en muchos edits en torno a la Copa del Mundo. Y sí, suena muy esperanzadora. Si no la conoces, súbele. Y si sabes de qué te hablo, súbele, porque seguramente es de tus favoritas. Disfrútala. El Fin del Mundo en el Magic Countdown. La La Love You y Los Ajolotes Mexicanos.
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1: 12-13.
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4: Antes de llenar conciertos y convertirse en uno de los nombres más fuertes del reggaetón mexicano, el Bogueto tenía una vida muy distinta a la que conocemos. Como muchos, comenzó haciendo música de manera independiente. Buscó abrirse camino en la escena urbana en la Ciudad de México y, gracias a las redes sociales y al apoyo del público cada vez más creciente, fue impulsando su carrera y ahora se convirtió en uno de los exponentes más interesantes y, por el momento, importantes del género en México, porque sí ha pegado, ¿eh? Tiene esta mezcla de reggaetón clásico, le mete sonidos actuales y las letras que conectan bastante. Y en poco tiempo ha logrado colocar varios éxitos ya en plataformas y colaborar también con muchos artistas importantes del movimiento urbano. O sea, ha dado los pasos necesarios con el talento necesario para demostrar que la constancia puede abrir puertas, pero se necesita tener algo, y creo que esto tiene ese algo. ¿Por qué no mejor que el Bogueto nos cuente su historia? Como lo sabe hacer. Hecha canción. Aquí tienes Cuando No Era Cantante.
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2: Hoggle no para, no baja el ritmo. Este francés productor ya presentó Temptation, que es un nuevo sencillo al lado del cantante de Rhythm and Blues, Bryson Tiller. Esta canción marca el inicio de una edición especial del álbum y vuelve a demostrar la fórmula que ha convertido a Hoggle en un importante miembro del Latin House Movement. Ha mezclado música electrónica con sonidos urbanos, colaboraciones sorpresa, algunas inesperadas, y el resultado lo vas a escuchar. El lanzamiento llega en un gran momento para este DJ francés Hoggle, porque 21 debutó en el primer lugar del top álbum de Spotify y Hoggle continúa acumulando millones de reproducciones mientras mantiene residencias en Ibiza y también en Las Vegas. Y hablando de él, es momento de escuchar su música, que nos ponga a bailar en todo el mundo y encienda cualquier fiesta al ponerle play, como le va a hacer Tiscareño, a Jamaican. Hoggle con Solto en el Magic Countdown, lugar 5.
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3: 12-22.
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4: Vamos a las redes con su música que también nos gusta, como de que no. YouTube.
7: Uno.
4: Life Goes On, Oliver Tree, 620 millones de vistas.
7: Dos.
4: Die Die de Shakira y Burna Boy, 480 millones de vistas.
7: Tres.
4: Y Choosing Texas de La Langley, 58 millones de vistas.
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4: TikTok nos dice lo siguiente.
7: Tres.
4: Get a Love Story de Baby Chief Doit.
7: Dos.
4: Freaked Out de Fat Papi Produce Shushai.
7: Uno.
4: Y Damned de Miguel.
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4: Bien, hay colaboraciones que nacieron para convertirse en himnos. Más del verano, ¿no? Que se presta para esto. Loco Contigo es el ejemplo. 2019, DJ Snake reúne a J Balvin y a Tyga en una mezcla de ritmos latinos, hip hop y mucha electrónica y conquista las listas de popularidad en todo el mundo. Tenía un sonido pegajoso y la canción llamó la atención porque tomaba como inspiración el clásico cha-cha-cha de el cantante francés Antillas. Le daba la vuelta y le daba un giro moderno que conectó con nuevas generaciones. Y el resultado fue un éxito internacional que sigue siendo de lo más representativo de la carrera de DJ Snake. Imprescindible en cualquier fiesta. Y como Time Twist, viene como guante. Escuchemos juntos a DJ Snake, J Balvin y Tyga con Loco Contigo.
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2: Durante todo el Mundial de Fútbol hubo una canción que acompañó cada triunfo de la selección española y pues terminó convirtiéndose en un amuleto para la afición. ¿Sabes cuál digo, no? Superestrella de Aitana. Ajá. Lo que comenzó como una elección musical pues para celebrar las victorias, acabó transformándose en el himno no oficial de la Marea Roja, ¿no? Sonando una y otra vez hasta el momento más esperado, la final, la conquista de la Copa y el Campeonato del Mundo, bien por España. Total que tras el silbatazo final y la victoria sobre Argentina y hasta los trancazos que se agarraron ahí de qué cochinotes los argentinos, bueno, saludamos a los buenos argentinos, hermanos nuestros, estos que se agarran en la cancha y dan la espalda al ganador, esos no los queremos, pero Superestrella volvió a sonar en el estadio en ese momento y en las celebraciones por toda España. Esto para celebrar los festejos tanto del equipo como de los fans. Y formó parte de la gran fiesta organizada allá en la ciudad de Madrid para recibir al equipo campeón. Una prueba más que cuando el fútbol y la música hacen química, nacen momentos que se quedan en nuestra memoria y nuestro corazón. Así es que felicidades España. Celebremos con Aitana y Superestrella.
1: Posición número 4.

0: Famous.
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1: 12:31.
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8: Olivia Rodrigo no descansa. Ya tiene la mirada puesta en su siguiente gran reto, fíjate. Después de que lanzó su tercer álbum, está preparando The Unraveled Tour. Es una gira de 86 conciertos que busca recorrer Norteamérica y Europa a partir de septiembre. 25 de septiembre arranca. Lo que está prometiendo aquí es una nueva etapa en cuanto a espectáculo. Un show más ambicioso, un repertorio que combina nuevos temas con clásicos y también incluye múltiples fechas en ciudades como Nueva York, Chicago, Los Ángeles, Londres, París y Barcelona. También está contando con invitados especiales en algunos conciertos. Va a estar, por ejemplo, ahí Wolf Alice, The Last Dinner Party y Jibon Again en distintas etapas, te digo, ¿no? La expectativa se ha disparado. Varias presentaciones, de hecho, ya agotaron sus boletos apenas los ofrecieron. Y siguiendo con la locura por ella, vamos a escucharla en la tercera posición con Drop Dead. Aquí está Olivia Rodrigo. Disfrútala en el Magic Countdown.
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Más 101.7 FM Aguascalientes, soy Pepe Campa. Qué bueno que sigues con nosotros. Y ahora, cediendo el trono, nos encontramos con Dominic Fike y su Baby Doll. Ya lo hemos dicho, lo único malo con esta canción es que dura muy poquito y nos deja con ganas. ¿O eso es lo bueno de esta canción? No lo sé. Ahora, ¿quién lo habrá desbancado? Lo descubriremos en un momento, pero mientras, aquí tienes Baby Doll en segundo lugar.

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2: 12:38.
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26: Para que sepa más rico el final, hagamos un breve recuento de la segunda mitad del programa, ¿va?
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26: 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Número 8. Only

5. Jamaican de Hoggle Consulto.

0: i Baby Doll de Dominic Fike.
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0: Bueno, ya respiremos. El mundial llegó a su final y el Magic Countdown también, como siempre sucede. Pero después de este campeonato nos queda la sensación de que se fue muy rápido. ¿Será porque estuvo bueno? Semanas, vivimos partidos inolvidables, celebraciones, sorpresas, decepciones y canciones también. Canciones que terminaron formando parte de la banda sonora de esta Copa del Mundo. Ahora hay que volver a la vida real, a la rutina, y aunque seguramente vamos a seguir recordando muchos de esos momentos durante mucho tiempo. Bien, es inevitable preguntarse si el cierre del mundial también va a cambiar el rumbo de la música, porque muchas canciones crecieron gracias al ambiente futbolero, y habrá que ver si en próximas semanas se mantienen en el gusto de la gente. Pero hay una que por lo menos por ahora sigue demostrando que su éxito va más allá del torneo. Así es que gracias por todas sus peticiones. Shakira, la de Burna Boy, se ha colocado en la cima del Magic Countdown con la canción más pedida, que es Die Die, la número uno esta semana.
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0: Y así es como llegamos al final del Magic Countdown con un sabor a cierre del Mundial. Muchísimas gracias por tu atención y tu preferencia. ¿Quieres repetir la experiencia? Tenemos repeticiones del Magic Countdown el domingo a las 11 de la mañana y el miércoles a las 8 de la noche por Magia 101. Y el próximo sábado a las 6 p.m. programa nuevecito, ¿va? Todo el Magic Team te manda un fuerte abrazo. Yo soy Pepe Campa. Pórtate mal, cuídate bien y quédate el resto de tu vida en Magia 101. ¡Gracias!
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4: 1248.
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0: Lini, Dua Lipa.
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2: 12:54.
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0: Cold Heart, Elton John, featuring Dua Lipa.
1: 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Watch It Burn, Katy Perry. 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

0: Ordinary, Alex Warren. 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

0: Manchild, Sabrina Carpenter.
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2: 1 a 20.
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0: Babe.
1: Swim, BTS.
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0: Opalite, Taylor Swift. 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

0: Iconic by Mistake. Le Serafim Elite featuring Cat's Eye.
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2: 1:43.
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1: Buenas tardes. Estas son las noticias más importantes al momento. Cae Sargento Estrellita, principal implicada en caso Dafne. Anuncia presidenta nuevo sistema de agua para Acapulco. Regresa expresidente hondureño tras indulto de Estados Unidos. Muere sospechoso de ataque contra el orgullo en Berlín. Estrella Mora, mejor conocida como Sargento Estrellita y principal implicada en el caso de Dafne Zapata Quintos, fue detenida por su presunta participación en el feminicidio de la menor de 13 años el pasado 16 de julio en el campamento de la Academia Militarizada Marina Doenitz, informó la Fiscalía General de Justicia de Tamaulipas. La captura de Mora se realizó durante las primeras horas de este domingo en la zona de Tampico. Poco antes, a las 11 p.m. del sábado, la Fiscalía reveló la detención de Jorge Luis Ponce Ortega, director del plantel ubicado en Ciudad Madero. La presidenta Claudia Sheinbaum reafirmó la cancelación definitiva del proyecto de la presa La Parota y anunció que su gobierno apostará por un nuevo sistema de abastecimiento de agua para Acapulco, basado en pozos radiales sobre el río Papagayo, rehabilitación de redes hidráulicas y obras para evitar inundaciones tras el paso de los huracanes Otis y John. El nuevo sistema contempla la construcción de pozos radiales y torres elevadas de bombeo para proteger la infraestructura hidráulica frente a crecidas del río Papagayo luego de que bombas resultaran dañadas durante los dos ciclones de impacto en el puerto.
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1: El expresidente hondureño Juan Orlando Hernández regresó hoy a su país después de ser indultado por Estados Unidos, siendo recibido por cientos de personas en el aeropuerto. 4 años después de que fuera extraditado y sometido a un juicio en Estados Unidos por narcotráfico, el exmandatario regresó a su país para enfrentar también a la justicia. Cientos de personas llegaron a las afueras del Aeropuerto Internacional de Palmerola para recibir al expresidente. El sospechoso del ataque durante el Día del Orgullo de Berlín, el cual dejó una persona muerta y 29 heridos, fue abatido por la policía durante un enfrentamiento este domingo en un suburbio de la ciudad, informaron las autoridades. Abdul Bayut, un ciudadano alemán con raíces libanesas, murió tras una búsqueda que duró casi 24 horas después del ataque en el centro de Berlín. Los fiscales señalaron que había intentado previamente unirse al grupo del Estado Islámico. Hasta aquí la información. Gracias. Más noticias en breve. Jessica de Loera, BI Noticias.
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3: Con doble cartelera continúa la actividad de la segunda jornada del fútbol mexicano en su apertura 2026. A las 5 de la tarde en Aguascalientes, los Rayos de Necaxa reciben a Rayados de Monterrey. Y finalmente a las 19 horas, Pachuca enfrenta a Querétaro. Isaac del Toro al podio del Tour de Francia. El ciclista mexicano hizo historia este domingo 26 de julio al completar el Tour de Francia 2026 en la tercera posición de la clasificación general. Un resultado que confirma al mexicano como una de las grandes promesas del ciclismo mundial. El ciclista, nacido en Ensenada, Baja California, consiguió este resultado a los 22 años. Y en su primera participación en el evento, una actuación que lo coloca junto a los mejores corredores del planeta y que representa un logro histórico para el deporte mexicano. Emiliano Jiménez, BI Noticias.
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0: Back to Friends, Summer.
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2: 2-10.
3: Nada, nada. El árbitro dijo que no fue nada.
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0: Linky Up, Cat's Eye.
1: 217.
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0: Perfect. Ed Sheeran.
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2: 225.
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0: Self Aware, Temper City.
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0: 233.
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0: Superestrella, Aitana.
1: 240. 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

0: Si antes te hubiera conocido, Karol G.
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2: 3-9.
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0: Huntrix, Golden.
2: Get after him.
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0: Es 17.
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0: Where is my husband? Rey.
1: 324.
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0: 3:30.
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0: Babe. Swim, BTS.
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2: 339.
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0: Dracula, Genie Remix, Tame Impala featuring Genie.
1: 3:46.
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0: Believer, Imagine Dragons.
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2: 4-7.
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0: Gabriela, Cat's Eye.
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0: 415.
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1: Earring, Malcolm Todd.
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3: 428.
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0: Sugar, Maroon 5. 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

0: Superestrella, Aitana.
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0: 437.
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0: Hoplite, Taylor Swift.
1: 4:45.
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0: Body to Body, BTS.
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2: 5-8.
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0: The Emptiness Machine, Linkin Park.
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2: 515.
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0: Flowers, Miley Cyrus.
1: 522.
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0: 29.
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1: Swim, BTS.
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1: 538.
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0: The Fate of Ophelia, Taylor Swift.
1: 546.
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